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No merci, pura cafeína con este llenapistas Eurodance de los 90 para arrancar con energía en este sábado 22 de agosto. ¿Qué tal? ¿Cómo estás? 8 y 7 minutillos, 7 y 7 en Canarias, pues con café y micro ya en mano te doy los buenos días desde los 40 Classic. Venga, despierta poquito a poco, que hace un día precioso y además te traigo un montón de números uno para disfrutarlos y para pasar juntos esta mañanita. Vamos a montar una fiesta, ¿eh? Sí, lo vamos a pasar genial. Un besote enorme. Buenos días, yo soy Concha Tauste.

Vaya sorpresa esto, ¿eh? Rock Me Amadeus, mezcla de pop, rock y rap en alemán y que rendía homenaje al genio de la música Mozart. Era el austríaco Falco, que también llegó al número uno de nuestra lista en el verano del 86. Los 40 Classic. Y ahora pop nacional con Amaral. Qué bonito esto. ¿Cómo hablar?

La princesita Britney y uno de los grandes discos de los 2000, el segundo en su carrera, carrera que, bueno, tiene abandonada y que de hecho no planea regresar. Bueno, por cierto, ¿recuerdas esa actuación icónica del 2003 con Britney, Madonna y Christina Aguilera? Bueno, pues acabamos de descubrir que quien iba originalmente a participar en lugar de Christina era Jennifer López. Lo ha contado ella en una entrevista, ¿eh? Incluso llegaron a ensayar. ¿Cómo te quedas? Solo los números uno. Los 40 clásicos. Bueno, más detalles de este cotillo en nuestra web. 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

0: Glenn Medeiros, con tan solo 17 añitos, llegó a lo más alto de nuestra lista, ese Nothing's Gonna Change My Love For You. Y a continuación, Madonna, Spice Girls, Héroes del Silencio y mucho más será tras unos consejos, estrenando nueva hora.
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Son las 9, las 8 en Canarias. ¡60 aniversario! 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

Mira que hay rumores de la vuelta de las chicas picantes, pero nada, que no hay planes confirmados. Nos encantaría. Y muchos clásicos, muchos fans de Héroes del Silencio, pues también sueñan con una gira de regreso. Sería una fantasía, ¿verdad? Aquí estás. Aquí están con Mar adentro.

0: sonidos de los 80 llegados desde Australia con Men at Work. Bienvenido, bienvenida si acabas de despertar, sintonizar los 40 Classic. Venga, mientras te duchas, desayunas y te pones ahí bien guapo, bien guapa, vamos a seguir llenando tu mañana de buenos números uno en segundos con los hermanos más simpaticones de nuestra música. Prepárate, llegan Estopa.
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francesa Alizé. Ayer fue su cumple, solo 42 primaveras, si es que la conocimos muy jovencita, ¿eh?, a esta chica. Bueno, ¿qué plan tenéis para esta mañana? ¿Vas a estar en casa haciendo tareas? ¿Vas a salir a dar un paseo, a comprar? Aquí en los 40 Classic ya sabes que tenemos música para todos y vamos ajustando el ritmo según lo que vayas haciendo. Solo tus números uno, el próximo es de Whitney Houston.

0: Qué presencia tenía la tigresa Tina Turner, ¿verdad? Ahí sonaba con el tema que la consagró definitivamente como la reina del rock. Gracias por llevarnos contigo en este fin de nada. Sonamos con dos nueva hora de éxitos y números uno.
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Son las 10, las 9 en Canarias. 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

Pues como ves, en cualquier momento te montamos una fiesta, sesión sábado por la mañana con el Rimat de Jamba Wamba. Estamos de fin de sí y seguimos en muchos sitios de fiestas. Hoy, por ejemplo, comienza la Semana Grande en Bilbao. Así que si estás por allí, si nos escuchas en la 105.6, bueno, pues esta es tu radio, los 40 Classic. Y desde aquí te deseamos un feliz sábado, unas felices fiestas. Otro planazo, mañana si estás en San Javier de Murcia, tienes a esta mujer en concierto, Luz Casal.

Family Heart, temazo de este Rocky 4, clásico motivador de Survivor para los que se animan a hacer ahora deporte a estas horitas, para cargaros bien, bien de energía. Ay, bueno, ayer salí por la tarde a andar un poquillo y qué gusto, oye, ¿eh? Con un poquito más de fresco. La verdad es que se agradece, ¿eh?, que hayan bajado las temperaturas. Pequeño alivio climático que tenemos para este finde, aunque, ojo, tenemos tormentas que se esperan sobre todo para esta tarde. 4 comunidades en alerta, así que precaución: Aragón, Cataluña, Comunidad Valenciana y Baleares. Turno ahora para la chica dorada en Classic, Paulina Rubio.

de los británicos King, que están preparando nueva música y planean gira para 2027. Y quien también vuelve a los escenarios este mes de septiembre es Celine Dion, con una residencia de conciertos en París que ha ampliado también para el próximo año. Te contamos más detalles en nuestra web, como siempre.

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0: 16 añitos tenía cuando compuso este tema maravilloso. Y que además eligió para presentar a Wham a la discográfica que los fichó. George Michael en los 40 Classic. Una pausita y te traigo otro clásico de los 80. Será de Pretenders. No te vayas.
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Plan B, el gran éxito de The Cranberries en los 90. 6 minutillos que pasan ya de las 11 en punto, las 10 en Canarias. Buenos días desde tu radio, desde los 40 Classic. ¿Un aperitivo o aún es pronto? Bueno, hay gente que está con el desayuno, pero los que hemos madrugado, yo creo que nos merecemos mínimo un pincho de tortilla. Sí, sí, que hay hambre. Bueno, muy apetitosos son los próximos números 1. Este de Mecano, La Fuerza del Destino.

La playa, otro éxito del pop nacional, La oreja de Van Gogh. Para muchos fans, como dice la letra, es la canción más bonita del mundo. Y ahora la puedes volver a disfrutar en vivo, en directo, con el tour Tantas cosas que contar, que ayer llegó a Santander y la próxima parada será el jueves 27 de agosto en Valladolid. Abrimos las puertas de nuestra disco favorita de los 90. Nos vamos a bailar este Two Times de Ann Lee.

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que te lleves el ritmo puesto durante todo el finde. Ahí tenías un llenapistas de Modern Talking y más clásicos, más números uno ya preparaditos para que los disfrutes en este mediodía del sábado. Un placer. Yo me marcho ya. Un besote enorme de Concha Tauste. Buen finde.

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es la una, las 12 en Canarias. 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

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Everybody's talking at me.

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Son las 3, las 2 en Canarias. 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

0: Hola, Classic, buenas tardes. Sábado 22 de agosto de 2026. Saludos, soy Bruno Sokolovic. Eran Sixpence, Non The Rich, el antes Frankie Goes to Hollywood. Y en esta hora contigo, ¡buah!
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0: Como esta de Alaska y Dinarama, el rey del glam.

El canto del loco, ya nada volverá a ser como antes. Dire Straits, Lip Sync. Y atención a los que vienen: Manolo García, OMD y Lisa Stansfield. ¡Cuántos recuerdos!

0: Tardeo Classic aquí en tu radio favorita con Kate Ryan y Ella Ella. En un instante, más números uno. Cargaditos de buenos recuerdos y buen rollo para este verano.
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La boy band Backstreet Boys. Bueno, hoy podríamos decir ya man band. Con Everybody Backstreet Back. Y ahora, Yasu, Only You.

0: Buenas tardes, Classic. Estás aquí en el lugar donde nacieron todos tus números. Uno de este tardeo veraniego Classic con Fito y Fitipaldis. Y ahora con las chicas.
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0: De Cyndi Lauper.

Cómplices, ABBA, Whitney Houston, estos son nuestros números uno. Si no te gustan, tengo otros. Gabinete Caligari, Aerosmith o la banda sonora de Dirty Dancing. Saludos, soy Bruno Sokolovich.

Bueno, qué recuerdos, ¿no? Con estos números 1, cuatro rosas de Gabinete Caligari de mediados de los 80. Y en un instante, Patti Smith, Zucchero o Celine Dion y Michael Jackson. ¿Qué te parece?

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El poder del amor de Celine Dion, antes Michael Jackson, Bad, y ahora vienen Zucchero y Patti Smith, la poeta y activista, con uno de sus grandes himnos, People Have the Power. Dale, sube el volumen.

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El cubano John Secada ha fincado en Miami desde hace, bueno, décadas, con Just Another Day ante George Michael, y ahora vienen La Guardia, una canción que te va a traer muy buenos recuerdos y que te sabes de memoria.

Los Amantes, una canción que Ana Torroja ya había cantado con Mecano y aquí en solitario desde su disco Me Cuesta Tanto Olvidarte. Ante Starship y Bee Gees, y ahora vienen Mother Talking. 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

0: ¿Qué tal, Classic? ¿Cómo está yendo esta tarde de sábado 22 de agosto de 2026? Espero que bien. Seguro que con estas canciones, mejor. Era Mercy Duffy, antes Los Rodríguez y Rick Astley. Y en un instante, muchos más números uno.
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Mira que eran bailongos los KC and the Sunshine Band, pero esta canción originalmente fue una balada de la banda Funky, en este caso en su versión de W. Please don't go. No te vayas, por favor. Que vienen Lauren Woods y Sting con sendos números uno.

Son las 6, las 5 en Canarias. 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

Hola Classic, feliz tardeo con la quinta estación y Julio para empezar esta nueva hora contigo. Saludos, soy Bruno Sokolovich, un placer acompañarte y que nos hayas elegido una tarde más para degustar tus números uno como el de Katrina and the Waves, Walking on Sunshine y muchas canciones más que te van a encantar.

0: ¡Qué bonito!
1: ¿Verdad?
0: Con Rosario, antes Status Quo, María Carey, y ahora viene La Frontera, No Doubt, y la reina del pop con uno de los grandes discos de su carrera y la canción que da nombre al mismo, Like a Virgin. Oh yeah. Vale, Madonna, sal a bailar, que tú lo haces fenomenal.

0: Patrick Swayze, el protagonista de Dirty Dancing, también quiso cantar una canción en esa mítica banda sonora. Una de las pelis más classic que en verano apetece volver a ver. ¿Tú cuánto hace que no ves Dirty Dancing y no emulas esos bailes? She's Like the Wind antes September, La Frontera, y en un instante más números uno que te van a encantar.
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El jefe con Streets of Philadelphia. Qué grande Bruce Springsteen ante Tina Turner. Y ahora Kylie Minogue España con Call Me. Un placer haberte acompañado durante los últimos números uno en esta tarde de sábado de agosto. 22 de agosto del 26. Saludos, soy Bruno Sokolovic. Que pases una feliz noche.

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